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1: ¿Qué tal, familia? Nos hemos plantado casi sin querer en la última semana de este mes de agosto de 2026. Poco a poco va llegando a su fin este verano, en el que también nos lo hemos pasado aquí en Oh My Hits. Tal vez estés incorporándote al curro en estos días, tal vez te quede una semanita de vacaciones o tal vez tus vacaciones son ya un recuerdo lejano. Sea cual sea el caso, gracias por conectarte aquí en Oh My Hits, donde suenan los mejores éxitos de la radio, como este de Bibi Rexha. Si te doy la bienvenida en Oh My Hits. Gracias por incorporarte aquí en la radio número uno, por delante éxitos de Petaceta, de Karol G o también de BL.

2015-2016, aquellos años en los que petaba en la radio la música electrónica que ahora parece que vuelve a petar. Ese sonido un poquito más comercial de artistas como Major Lazer que lo petaban hace 10 años. Dicen que el 2026 es el nuevo 2016 en muchas modas y también en la música. Suena BL, el colombiano al que ya hemos escuchado con temas como este Mi Refe. En nada, Luis Fonsi y mucho más.

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Se llama Hugel, o como quieras llamarle, y con éxitos como este, Jamaican se ha puesto en el centro de la diana en la música electrónica. Lleva más de 21 años y precisamente así es como se llama su primer disco.

Es la hora con más éxitos de la radio. Estamos al lunes 24 de agosto. Puede que estés de vuelta al curro, de vuelta de las vacaciones, aprovechando esa última semana. El próximo año estará en nuestro país en concierto y ya estamos haciendo planes. Karol G con este Latina Forever.

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Me flipa este Cuica. Es la música de Peta Z. ¿Qué tal? ¿Cómo estás? Bienvenido, bienvenida. Bueno, quizás te acabas de enchufar ahora mismo y dices, ¿qué es esto? Pues es el programa donde suenan los mejores éxitos de la radio. Este verano no paramos, pero es que en nada arrancamos la nueva temporada de Oh My Hits. Será la próxima temporada, la próxima semana, ¿eh? Aquí en tu radio favorita.

Si eres oyente habitual de Oh My Hit, seguro que ya te conoces. Este tema de Good Neighbor se ha convertido en una de nuestras favoritas, una de nuestras apuestas, el sonido indie de este Ripple que nos flipa. Y nada, abrimos una nueva hora de éxitos. Lo abrimos con Gracie. Antes suena Emilia.

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1: ¿Qué tal? ¿Cómo estás? Bienvenido, bienvenida. Si te acabas de enchufar, aunque sea por accidente, guárdate la radio, llévanos en el móvil porque este verano te acompañamos con los mejores éxitos. Puede que estés terminando tus vacaciones o puede que seas uno de esos afortunados en los que en esta última semana del mes de agosto sea tu última semana de curro antes de las vacaciones. Porque seas de esos listos, listas, que se cogen las vacaciones en septiembre. Sea cual sea tu caso, bienvenido, bienvenida. Aquí suenan los mejores éxitos de la radio para acompañarte en este lunes con temas como este.

La música de Aitana con ese 6 de febrero, la artista que sigue con su gira más grande. Hace unos días veía yo un vídeo en YouTube que te recomiendo, lo puedes buscar, en el que una chica analiza toda la estrategia de marketing detrás de Aitana desde que salió de OT, y lo cierto es que ha tenido muchos aciertos y algún que otro tropiezo importante en su carrera. Lo cierto es que ahora está en su mejor momento, en un momento muy brillante. Aitana, y llegan muchos más éxitos aquí en tu radio.

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¡Qué maravilla! La música de Alex Warren para acompañarte en este lunes 24 de agosto. Yo soy Raúl Fernández y aquí estoy sin cogerme vacaciones para acompañarte con la mejor música desde la radio. Esto es Oh My Hits. Si es la primera vez que te conectas, pues quédate un ratito porque te lo vas a pasar muy bien con artistas como Asnico, con ese Trinket, también sonará por aquí Nia, la música de Pablo Alborán y antes un artista que a mí me ha flipado y que es una de nuestras apuestas aquí en la radio número uno, es Daniela Blasco con su Popstars, que te va a encantar tanto como a mí. Mira, escucha.

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Es Pablo Alborán, que nos alegra este día, este 24 de agosto, último lunes de este mes de agosto y prácticamente ya de este verano, con bajada de temperaturas después de, bueno, pues una ola de calor casi continua. Yo soy Raúl Fernández y si quieres que te pinche alguno de tus temas favoritos que me he dejado en el tintero, porque hay mucha música, me puedes escribir a través de Instagram, @RaúlFernándezCM.

si estás de vacaciones, como currando, nosotros le ponemos el ritmo a este lunes, a este 24 de agosto en nada con The Chainsmokers, antes con el sonido de Ava Max en tu radio.

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0: el sonido de The Chainsmokers para abrir una nueva hora de éxitos en tu radio favorita.
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0: Esto es All My Hits. En este lunes día 24 de agosto, aquí no nos cogemos vacaciones. Esto no es un programa grabado a principios de junio, sino que estamos aquí pasando calor. Bueno, un poquito ya menos, porque han bajado las temperaturas por primera vez en prácticamente todo el verano. Tenemos un poquito de descanso en gran parte del país, en gran parte de la península, en un verano en el que casi no hemos bajado de los 30 grados, en gran parte del país, como te digo. Abrimos una nueva hora de éxitos con BL, con Bruno Mars y también con la música de Olivia Rodrigo desde su último disco, con este The Cure. Con esto le ponemos el ritmo a este lunes, tanto si estás currando como si estás exprimiendo al máximo estas vacaciones.

sonido urbano que tanto nos mola aquí en Oh My Hits es BL. Con este exitazo, en nada te voy a pinchar la música de Lola Índigo, de Lérica, Elena Rose o Jennifer López. Antes suena por aquí este exitazo de Bruno Mars, este I Just Might en tu radio.

puede que te toque empezar a currar o quizás empezar a estudiar, empezar a coger la rutina un poquito de forma. Yo, de hecho, te recomendaría que si todavía estás en tus últimos días de vacaciones, que vayas cogiendo un poquito de rutina, porque así la semana en la que te toque ya empezar a currar o estudiar, pues ya tendrás el cuerpo un poco hecho, porque claro, esto de venir de vacaciones de el absoluto nada a ponerte con todo es un shock impresionante, así que vete cogiendo ritmo sin que nadie te obligue y vete volviendo poco a poco de las vacaciones si puedes. Es mi recomendación para que ese cambio no sea tan drástico. Llegan muchos más éxitos para acompañarte en este lunes como este de Tini. Se llama Oye.

0: El sonidazo que te acompaña en este lunes, y nos da igual que sea lunes, aquí como si fuera fiesta. Llega por aquí una canción que me ha flipado muchísimo, es la música de Daniela Garsal con este 8 cositas. Sube el volumen porque esto me parece uno de los mejores temas de este verano 2026 que seguimos disfrutando aquí en Oh My Hits en este lunes.
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1: La conocemos como Elena Rose, cantante, compositora y productora venezolana estadounidense. Es una de las artistas que estamos descubriendo aquí en Oh My Hits y que nos flipa muchísimo con este Happy, que para mí se ha convertido en una de las favoritas del verano. Suena ahora Lola Índigo con su Mil Cosas.

0: El sonido de Lérica con ese Canciones Cortavenas en este lunes 24. Yo me voy marchando, mañana vuelvo con mucha más música. Eso sí, te recomiendo que no te desconectes ni un minuto en este verano de la radio porque suena la mejor música. Mañana vuelvo, como te digo, a la misma hora aquí en Oh My Hits. Te dejo con la última y nos vamos. Sé feliz, que la música te acompañe.
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0: A continuación tenemos un temazo que viene con una dedicatoria para Dani. Hola Dani, te echo de menos. Sé que ahora lo que más te apetece es salir de fiesta con tus amigos, pero me gustaría que pasáramos algo más de tiempo juntos. Te quiere tu guitarra. Bueno Dani, esta canción es para ti.
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12: Son las 5, las 4 en Canarias.
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15: Buenas tardes, ¿qué tal? ¿Cómo estamos? Saludos de tu amigo José Ibáñez. Sí, es lunes, aquí estamos como siempre al filo de las 5 en punto de la tarde, las 4 en la Comunidad Canaria, arrancando los motores de esta nueva edición de A Toda Radio y poniendo en marcha desde ya nuestro WhatsApp. Apunta 694-24-74-57 para hacer la radio interactiva contigo. Te prometo que tenemos musicón del bueno durante toda la tarde. Saludos de José Ibáñez y bienvenida, bienvenido. Esto

0: Ahí estábamos arrancando con esta mujer que nos encanta, estudiante de medicina, se llama Lola Tuduri y debuta aquí en A Toda Radio con su pistoletazo de salida. Y atención, porque llega alguien que no para nada es debutante, Smile Smith con Home in the Dark, lo nuevo.
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0: Cabeza de ratón.
1: El álbum se llama genéricamente Historias de aquella niña y contiene este Cabeza de ratón, una canción que es todo un dardo a la industria musical, según la propia artista de Rentería. Ahí estaba Leire Martínez. Dejamos Rentería, dejamos España, nos vamos directamente hasta Corea del Sur con los BTS y con Swim.
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La unión entre Madrid, Barcelona y Alicante se ha hecho canción. Y la canción se llama Brindemos. Esto que acabamos de compartir contigo aquí en A Toda Radio. La asociación entre Paula Cops, Juan Magán y Funzo, que les ha quedado de auténtico lujazo. Y hablando de canciones de auténtico lujazo, que llega Drácula, sí, llega Drácula, o como tú prefieras, con Tame Impala y con Jenny.

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0: Una canción arrebatadora que nos llega desde el año 2024 hasta nuestra sección de música del recuerdo. Sí, arrebatadora y además para perder el control, porque esto era Lose Control del de Georgia, de Teddy Swims. Volvemos al presente y además lo hacemos con el bachatón de la L. Pusieron ese título porque los dos se sacaron el carnet en Cuenca y no es broma, ¿eh? La granadina Lola Índigo y el gran canario Lucho RK.
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0: La hija del director de cine J.J. Abrams, que está de vuelta y que por supuesto tenía que sonar por derecho propio aquí en A Toda Radio, Gracie Abrams con Hit the World. Ojo, porque nos marchamos hasta la Tacita de Plata, hasta Cádiz con Abraham Mateo. Eso sí, para traernos su último sencillo, que se llama El Último Baile, el gaditano ha contado con el argentino Luke Ra.
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0: En realidad, su nombre es Félix Dalaet, pero todo el mundo le conoce como Lost Frequencies. Desde Bélgica, este nuevo sonido especialmente diseñado para hacer mover todas y cada una de las partes de tu cuerpo. Esto era Liberal. Y ojo, porque ahora nos quedamos con Hasta el fin del mundo. Dicho así, igual no te suena, pero te diré que es lo último para la colombiana y además ganadora de 2 premios Grammy Latinos, Ella Tauber.
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0: Los de Parla con una de las canciones más refrescantes del verano 2026. Ahí estaban los Lala Love You, ya sabes, Roberto, David, Celia y Oscar con la mitad de la mitad. Y ahora llega más de la mitad, muchísimo más. Es una auténtica superventas a nivel planetario. Taylor Swift con I Need It, I Know You, ya sabes, el tema central de Toy Story 5.
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0: Otro de los temas de la temporada, otro de los temas más refrescantes que tenía que sonar necesaria obligatoriamente aquí en A Toda Radio, esa colaboración entre dos colombianos que conoces más que de sobra, Shakira y BL con Algo Tú. Y ahora nos quedamos con el tema central de la banda sonora de la película El Diablo Viste de Prada 2, la segunda parte, claro, con Lady Gaga y con Ducci, Runaway.
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Ahora absolutamente todo el mundo la conoce y absolutamente todo el mundo quiere ir a La Graciosa. Y los habitantes de La Graciosa están un poquito, pero solamente un poquito preocupados con el tema. Quevedo con Elvis Crespo, La Graciosa. Y ahora llega una chica muy graciosa, guapa, simpática y con un talento extraordinario que además también es la protagonista del musical de Wicked. Ahí está Ariana Grande con Hey Dad, I Made You Love Me.

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0: Esta noche quédate, te lo digo yo y sobre todo te lo decían ellos desde el año 2021. Mañana, así es como se llama esta canción que hemos rescatado para ti en nuestra sección de música del recuerdo con Álvaro de Luna y Lola Índigo como protagonistas. Además, fueron triunfantes precisamente en las Navidades 21-22. Oye, que seguimos bailando, pero con algo del presente. Ahora llega Let Me Be In Your Arms, que nos trae Sonny Fodera, ese DJ y productor australiano afincado en el Reino Unido.
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0: absolutamente todo el mundo allá por 2019. El resto de la historia la conoces, es una historia de éxito. Nos llega desde Barcelona, se llama Pol Gutiérrez, pero todo el mundo le conoce como The Pol, y esto era lo último para él en unos años. Y lo último para el artista revelación en cuanto a los Brit Awards se refiere, Seiku, con su Amor Peligroso, Dangerous Love.
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girando a lo largo y ancho de todo el país. Es bastante fácil que en estos próximos días tengas la ocasión de verle en concierto, si no en tu ciudad, en la de al lado. Auténticos Superventas, queridísimo artista español, Manuel Carrasco con Oh, si pudiera y no te pierdas Sad Girls, que es lo nuevo para Bieber Rexha, además contando con la producción del francés David Guetta.

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0: apoteósico el retorno para este DJ sueco con raíces italianas. Alesso está de vuelta, pero además te habrás dado cuenta contando con la vocal de los de Ryan Tedder, es decir, con los norteamericanos One Republic. Les ha salido de auténtico lujazo este tema llamado In Your Eyes, en tus ojos. Y atención, porque nos quedamos ahora con un rey latino. Nicky Jan está loco por verte.
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0: es su sexto álbum, que se llama genéricamente I'm Not Too Much, y ahí precisamente nos encontramos este single cuyo título es Black Prada Dress. Supone el retorno para la británica Ellie Goulding, justamente después de su divorcio. Y ahora nos quedamos con una colaboración al 50% entre Pole y Leire Martínez, sonido Made in Spain con Cuando Te Quieras Marchar.
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0: Se hizo archiconocido gracias a subir en redes su música y también sus sketches, que de vez en cuando también hace humor, ¿eh? Ahí estaba el británico Arthur Hill, que nos traía Working on It. Y ojo, porque ahora es el momento de quedarnos en casa, porque como en casa, en ningún sitio llega Samurai, y además lo hace con esa canción que conoces más que de sobra, con Los Paracaídas.
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0: salud más que delicada y tienes a una mujer que aún a pesar de todo se siente afortunada. La responsable de este Lucky que nos llega desde el año 2024 y no solamente eso, sino de vocalizar Closer, el clásico de los Chainsmokers. Ahí estábamos con José y con este Lucky. Le echamos un ojito al relojito, nos dice que exactamente son las 7 de la tarde, 34 minutos, una menos en Canarias, y también le echamos un ojito a nuestro WhatsApp 694-24-74-57, porque lo que viene nos lo ha pedido Alex. Abandonamos el pasado para quedarnos en el presente y además con los valencianos Javi, Vicente y Ramón, es decir, con los Bombay, con Quédate conmigo hasta el amanecer.
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0: Después de Dinner Party, que así es como se llamaba su anterior sencillo, ahora nos está presentando este Tate So Good. Está encantado de probarte, porque dice que tú sabes, en cuanto a gusto se refiere, muy bien. Niall Horan, el es One Direction. Y ahora llega Martina, esto es el más conocido como Tini. Eso sí, lo hace con Ulises Bueno desde Argentina para traernos Dos Amantes.
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Tenemos absoluta y totalmente claro, este es uno de los temas R&B de la temporada del veranito 2026. Las británicas Flo, Stella, Georgia y Renee que nos traen este Don't Break Her Heart, algo así como No Le Rompas el Corazón. Y otro de los temas de la temporada es Nexo 01, Me Acuerdo de Ti, del catalán Nil Moliner.

0: Bueno, todo un temazo este de Neil Molineres en Nexo 01. Me acuerdo de ti y nosotros que no nos olvidamos de recordarte que mañana volveremos a estar contigo, como siempre, a partir de las 5 en punto de la tarde, las 4 en Canarias, siempre en este punto del día. Y es que concluye por hoy a toda radio, pero lo dicho, que volvemos mañana. Saludos de tu amigo José Ibáñez. Y como siempre te digo, un besazo si eres nena y un abrazo si eres nene. ¡Hasta mañana!
1: Miki David Guetta, Just the Way You Are.

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8: A continuación tenemos un temazo que viene con una dedicatoria para Dani. 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

0: el sonido de The Chainsmokers para abrir una nueva hora de éxitos en tu radio favorita.
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0: Esto es All My Hits. En este lunes día 24 de agosto, aquí no nos cogemos vacaciones. Esto no es un programa grabado a principios de junio, sino que estamos aquí pasando calor. Bueno, un poquito ya menos, porque han bajado las temperaturas por primera vez en prácticamente todo el verano. Tenemos un poquito de descanso en gran parte del país, en gran parte de la península, en un verano en el que casi no hemos bajado de los 30 grados, en gran parte del país, como te digo. Abrimos una nueva hora de éxitos con BL, con Bruno Mars y también con la música de Olivia Rodrigo desde su último disco, con este The Cure. Con esto le ponemos el ritmo a este lunes, tanto si estás currando como si estás exprimiendo al máximo estas vacaciones.

sonido urbano que tanto nos mola aquí en Oh My Hits es BL. Con este exitazo, en nada te voy a pinchar la música de Lola Índigo, de Lérica, Elena Rose o Jennifer López. Antes suena por aquí este exitazo de Bruno Mars, este I Just Might en tu radio.

Puede que te toque empezar a currar o quizás empezar a estudiar, empezar a coger la rutina un poquito de forma. Yo, de hecho, te recomendaría que si todavía estás en tus últimos días de vacaciones, que vayas cogiendo un poquito de rutina, porque así la semana en la que te toque ya empezar a currar o estudiar, pues ya tendrás el cuerpo un poco hecho, porque claro, esto de venir de vacaciones de el absoluto nada a ponerte con todo es un shock impresionante, así que vete cogiendo ritmo sin que nadie te obligue y vete volviendo poco a poco de las vacaciones si puedes. Es mi recomendación para que ese cambio no sea tan drástico. Llegan muchos más éxitos para acompañarte en este lunes, como este de Tini. Se llama Oye.

Sonidazo que te acompaña en este lunes y nos da igual que sea lunes, aquí como si fuera fiesta. Llega por aquí una canción que me ha flipado muchísimo, es la música de Daniela Garzal con este 8 cositas. Sube el volumen porque esto me parece uno de los mejores temas de este verano 2026 que seguimos disfrutando aquí en Oh My Hits en este lunes.

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1: La conocemos como Elena Rose, cantante, compositora y productora venezolana estadounidense. Es una de las artistas que estamos descubriendo aquí en Oh My Hits y que nos flipa muchísimo con este Happy, que para mí se ha convertido en una de las favoritas del verano. Suena ahora Lola Índigo con su Mil Cosas.

0: El sonido de Lérica con ese Canciones Cortavenas en este lunes 24. Yo me voy marchando, mañana vuelvo con mucha más música. Eso sí, te recomiendo que no te desconectes ni un minuto en este verano de la radio porque suena la mejor música. Mañana vuelvo, como te digo, a la misma hora aquí en Oh My Hits. Te dejo con la última y nos vamos. Sé feliz, que la música te acompañe.
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0: 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Ay, de buena. Niño, me siento como. Como que me enamoré, huevo.
1: Perro, ¿te madrugaron? Ok.
0: Me madrugaron, pero temprano.
1: Estás cogido. ¿Tú crees que te vas a llevar para el medallito?
0: Niño, de Jamaica medallo.
1: De Jamaica para el medallo.
0: Ya. Tienes la llave del apartamento.

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